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1: Ay mi madre, qué lío me he buscado. 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

70 personas y esto se parece más que otra cosa, ¿entiendes? Pero el dispositivo, que no lo llamaría campamento, el dispositivo que hay ahí es una novedad.